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1: Tahtil. Dentro de un marco de inigualable belleza, a 75 kilómetros de Campo Quijano, en la Quebrada de las Cuevas, se ubica este pueblito casi en la desembocadura con la Quebrada del Toro, a una altura de 3.200 metros sobre el nivel del mar. El lugar cuenta con escuela, puesto sanitario, correo, un puesto policial y una iglesia. A escasos metros, en la cima de una montaña que suponía un mayor dominio del área, se encuentra una antigua ciudad prehispánica de 12 hectáreas, que asombra al viajero y constituye, sin lugar a dudas, uno de los monumentos más importantes de la arqueología argentina. Data de los siglos XIV y XV, surcados por el Camino del Inca que comunica la puna de los valles calchaquíes, presentando 1.160 recintos de arqueológicos a bajo nivel. El conjunto está recorrido por calles sobreelevadas que conducen a espacios en los que tenían lugar las actividades comunales y públicas, como sitios de molienda de granos, corrales de llamas y plazas. En la plaza principal se encuentra la piedra sagrada, Huanca, donde se realizaban las prácticas rituales. Se estima que en su momento de apogeo, a fines del siglo XV, la población de Tahtil superaba los 2.000 habitantes.

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1: Argentinos, ¿cómo están todos? Vamos a decir que lo más destacado va a ser que en el norte vamos a continuar con este periodo cálido, con el ascenso de temperatura. En la franja central de nuestro país ya vamos a contar con la presencia de la nubosidad variable y a poquito el descenso de temperatura de Patagonia, como siempre, diciendo presente en esta estación del invierno, con, por supuesto, el frío que se hace nota. En el noreste argentino y litoral, la presencia de la nubosidad variable con el ascenso de temperatura nuevamente máximas que van a estar alcanzando los 24 y hasta 30 podrían llegar a alcanzar, sobre todo en la provincia de Formosa, mínimas entre los 9 y 13 grados y vientos soplando del sector norte en esta región y por supuesto la presencia del tiempo estable. Para la franja central de nuestro país ya vamos a contar con un nuevo ingreso de un frente frío con descenso de temperatura de a poquito el afiance del aire polar en circulación, la presencia de la nubosidad variable a cielo más bien cubierto con el aumento de la nubosidad, viento soplando del sector sur y sudeste en esta región. Para las provincias cuyanas vamos a tener el aumento de la nubosidad variable, ahí la presencia de un cielo más bien cubierto, un poquito más inestable la provincia de Mendoza con algunas chances de algunas precipitaciones, pero combinados también con nevadas, y tengamos en cuenta que en la zona de cordillera de Mendoza tenemos una alerta amarilla por esta condición, por las nevadas, pero a su vez también se le suma una alerta amarilla por vientos junto con la provincia de San Juan en la zona de cordillera, vientos soplando del sector oeste y ráfagas que podrían llegar a alcanzar los 80 kilómetros por hora. Contamos también con el descenso de temperatura máximas entre los 17 y 18 grados. Ya saben que toda esta información la pueden encontrar mucho más detallada en InfoClima.

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1: Si te vas unos días a Merlo, en San Luis, te proponemos una excursión que seguro no estaba en tus planes. ¿Te animas a entrar en una vieja mina abandonada? Vamos, prepárate que salimos a la aventura. Salimos de Merlo hacia Concarán, que son alrededor de 36 kilómetros. Después nos quedan 10 más por camino de Ripio y llegamos a la antigua mina de los Cóndores. Lo primero que vas a ver cuando llegues es lo que queda de un antiguo pueblo pujante que alojó a los mineros y sus familias. En sus épocas de esplendor en el pueblo llegaron a vivir 4.000 personas y contaba con escuela, gimnasio, pileta de natación y hasta un hotel. A la mina se ingresa con guía. Arrancamos recorriendo unos 400 metros por un túnel hasta el lugar donde se encuentran los restos de un ascensor por el que bajaban los mineros después de fichar su ingreso en una oficina que estaba ahí mismo. En esta aventura es posible descender hasta el nivel 275. Para esto son necesarias botas, casco, capa de agua y una linterna que serán provistos a la entrada. Luego de nuestra excursión volvemos a Concarán para dirigirnos a nuestra próxima parada, el Bajo de Belis. No son más de 60 kilómetros por ruta asfaltada. En esta área protegida se han encontrado restos fósiles de plantas y animales

0: que habitaron el lugar hace millones de años, y la antigua cantera Santa Rosa es un yacimiento paleontológico donde se encontró la araña fósil más grande del mundo, de 50 centímetros de largo. Caminamos unos 300 metros y llegamos al Árbol de la Vida. Considerado por los lugareños como un árbol mágico, no solo se le atribuyen estas propiedades curativas, sino que además es considerado como un escudo protector frente a los males que pudiesen afectar a los niños recién nacidos. El Guayacán Puntano ya era el Árbol de la Vida en 1885. Se desconoce cómo llegaron estos ejemplares al parque de Bajo de Belis, siendo esta su distribución más austral del mundo, ya que no se reproduce mediante semillas, dando lugar a diferentes teorías acerca de su origen, desde que fue traído por aves migratorias. Ahora sí, ya al atardecer, nos volvemos para Merlo. En un verdadero viaje al pasado y de aventuras, dejamos atrás la mina y los paseos por el Bajo de Belis. ¿Tienen hambre? Bueno, en Merlo seguro los espera un charquicán bien aderezado y acompañado por un buen vino. ¡Salud!
1: Del San Luis de siempre.
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1: Argentina es un país situado en el extremo sur de Sudamérica. Es conocida por su cultura vibrante, su pasión por el fútbol, su deliciosa gastronomía y sus impresionantes paisajes naturales. Son cientos los lugares para conocer en Argentina. El Cerro Champaquí es la montaña más alta de la provincia de Córdoba, con una altura de 2.790 metros sobre el nivel del mar. Se encuentra en la región de las Sierras Grandes, en el centro de la provincia, y es un destino popular para los amantes del senderismo y el montañismo. Existen dos formas de ascender al Cerro Champaquí. La más difícil te tomará 2 a 3 días saliendo desde Villa Alpina, Los Molles o San Javier. La otra opción es ascender en vehículo hasta el Cerro Los Linderos y luego caminar unos 45 minutos. Es importante destacar que se deben respetar las normas de seguridad y conservación de la naturaleza, ya que se trata de un área protegida y se debe preservar el entorno natural. Se pueden contratar guías para su ascenso y también puedes hacerlo por cuenta propia.
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1: El nido del hornero es una muestra de la sofisticación, el buen diseño, la solidez y el esmero del que pueden ser capaces los animales. Esta especie ha sido elegida como ave de la patria y seguramente ha tenido que ver esta elección no solo con el hecho de ser el hornero un pájaro extendido por gran parte del territorio argentino y con sus gustos preferentemente insectívoros, sino fundamentalmente con su casita de barro, admirable labor de un humilde arquitecto.
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1: Popular y distinguida, la gastronomía salteña se destaca en Argentina por su gran variedad y tradición, siendo hoy en día una de las más buscadas y consumidas. Humita en Chala. Humita o huminta, del quechua humint'a, es un alimento de origen andino. Consiste básicamente en una pasta o masa de maíz molido, rallado o triturado levemente condimentada, envuelta en las propias hojas de chala y cocida en olla con agua hirviendo y sal. Propio a su envoltura, a la símil pasta se le adicionan trozos de queso, albahaca, zapallo, leche y cebollas rehogadas en grasa de pella. Opcionalmente, se incluye morrón y queso de cabra, que son típicos de la región. A diferencia del tamal, la humita es condimentada en menor medida y no se le agrega ningún tipo de carne. Debido a que el choclo es de un sabor dulce, se ofrecen dos variedades de humita, las saladas y las dulces.

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1: 23 horas, 59 minutos.

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1: Sobre la costa este del canal Beagle, en Tierra del Fuego, a 75 kilómetros de la ciudad de Ushuaia, por la ruta nacional número 3, llegamos a Almanza, pueblo de pescadores. El nombre del lugar proviene de un aserradero que funcionaba entre las décadas del 40 y 50. Los primeros asentamientos se registraron en los años 90 y hacia el año 2001 un grupo de pescadores artesanales se estableció de manera definitiva.
2: Hola, soy María y quería invitarles a que si andan por la ciudad fueguina de Ushuaia se hagan unos 75 kilómetros de viajecito sobre la costa este del canal de Beagle y se vayan hasta Puerto Almanza, que es un pequeño poblado de pescadores muy bello, muy pintoresco, donde si gustan de la centolla van a poder disfrutar gastronomías muy ricas y gustan de los paisajes, tanto el camino hasta llegar a Almanza como el propio pueblo en sí mismo es hermoso. Así que eso, sugerir que si se van al principio del mundo, a la bella Tierra del Fuego y van a Ushuaia, se hagan una escapada hasta Almanza. Hay ruta 3, ruta J, y disfruten de un paisaje hermoso. Un bosque, cual cuento.
1: Puerto Almanza hoy cuenta con un ancladero que recibe embarcaciones de pesca y turismo. La actividad que desarrollan los pescadores artesanales se centra en la extracción de centollas y moluscos. La centolla es la gran protagonista de la gastronomía. Junto con truchas y salmones son preparados y ofrecidos en casas de familias o en pequeños restaurantes. Para bajar los platos de mar degustados, lo mejor es realizar las caminatas con guías locales, o si no, la navegación. Si llegaste a la ciudad más austral del mundo, no podés obviar este hermoso poblado. Perder la vista en el horizonte y sentir el aire de mar. No te lo pierdas.
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que este clásico del armenio más francés o del francés más armenio parece remitir de inmediato a una canción de Sandro. A esa canción, además, solemos llamarla Por ese palpitar, pero ese no es su nombre real. Esa canción se llama Porque yo te amo.

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1: Porque Yo Te Amo es un clásico del álbum Una Muchacha y Una Guitarra, publicado en 1968.
2: En rigor, la canción que firmaron Roberto Sánchez y su socio musical y comercial, Oscar Anderle, es un cover de no uno, sino dos temas del armenio. El primero es Hier Encore y el segundo, Buen Aniversario. Los dos previos aparecieron en discos en castellano de Aznavour entre 1960 y 1962. Pero en la industria musical, en el negocio de la música, los laberintos a veces son inefables.
1: A la canción del gitano suele llamársela con el título de Por ese palpitar, porque esa es la forma, todos lo sabemos, con que da comienzo la letra.
2: Es que, además, esa frase, Por ese palpitar, trascendió tanto que ha dado nombres a programas de televisión, festivales de música melódica, comedias musicales, etcétera, etcétera. Pero tal vez lo que elevó a Porque Yo Te Amo al sitial en que quedo y para siempre
1: fue la tremenda
2: performance vocal de Sandro, tanto en la versión original como luego en sus presentaciones en vivo. Sin embargo, Sandro decía que nunca le había conformado del todo la letra del tema, porque partía de una historia original propia, un amor prohibido, pero no lograba sintetizar todos sus sentimientos al respecto. Pero no sabemos si esto es cierto, esto es lo que decía Sandro. Como no sabemos qué arreglos comerciales hubo por los derechos de autor entre los representantes de los intereses artísticos de Aznavour, uno de los cantantes más populares y vendedores de la historia de la música melódica, romántica, sentimental de la historia del planeta Tierra, y Anderle, el amigo, socio y empresario de Sandro. Sandro grabó 52 discos originales y vendió más de 10 millones de copias a lo largo de su vida. Los ecos de sus temas flotan en el viento de millones de personas en la América Latina de hoy, pleno siglo XXI.
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1: Campo Quijano inicia el recorrido en la ciudad de Salta, a solo 24 kilómetros al oeste de la ciudad, por la Ruta Nacional 54, y enclavado al pie de la cordillera, se accede a Campo Quijano, conocido también como el Portal de los Andes, un pueblo que conjuga atractivos naturales y culturales muy representativos del sentir salteño, que invita a disfrutar la belleza natural de sus distintos parajes y rincones, lugar donde se realiza la fiesta de la Pachamama, y en noviembre se celebra el Día de la Tradición con destrezas gauchas y venta de comidas regionales y artesanías.
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1: Argentina es un país situado en el extremo sur de Sudamérica. Es conocida por su cultura vibrante, su pasión por el fútbol, su deliciosa gastronomía y sus impresionantes paisajes naturales. Son cientos los lugares para conocer en Argentina. El campo de Piedra Pómez es una formación geológica única en la región de Catamarca, al noroeste del país. Se encuentra en la Reserva Natural de la Laguna Blanca y es uno de los atractivos turísticos más interesantes de la zona. Esta área se formó hace miles de años por la actividad volcánica, que creó una gran cantidad de ceniza y de piedra pómez. La erosión del viento y la lluvia a lo largo del tiempo han dado lugar a las impresionantes formaciones rocosas que se pueden ver en la actualidad. El paisaje del campo de Piedra Pómez es espectacular. Enormes formaciones de roca blanca, gris y rojizas que parecen esculpidas por el viento. Se pueden apreciar rocas de diferentes tamaños y formas. Algunas parecen gigantescas esculturas y otras laberintos naturales. El campo de Piedra Pómez es un destino turístico fascinante para aquellos que buscan aventuras en la naturaleza, exploración de un paisaje único y la contemplación de una maravilla natural que ha tardado miles de años en formarse.

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1: A buen entendedor, pocas palabras. Estamos en Francia, mediados del siglo XVII. El cardenal Mazarino anda de intriga en intriga, de aquí para allá, no tiene paz. Pero algo de corazón le queda. Esta mañana se perturbó al escuchar que un mendigo solicitaba una audiencia con él para pedirle ayuda por todas las desgracias y penurias que estaba pasando. Entonces el cardenal accedió a darle audiencia al mendigo bajo una condición, que solo se podía expresar con dos palabras. El mendigo aceptó la condición y cuando estuvo frente al cardenal resumió sus desgracias en dos palabras: hambre, frío. El cardenal asintió rápidamente y apuntando al mendigo le dijo a su secretario: comida, ropas.
2: ¡Hurra!
1: El mendigo salió satisfecho de aquella audiencia, balbuceando para sí mismo y para la posteridad: a buen entendedor, pocas palabras. Un dicho popular que dependiendo del contexto puede tener una connotación positiva o negativa, y tanto puede ser una advertencia como un insulto. Claro, por ejemplo, uno pregunta: che, ¿cómo te fue en la reunión con tu jefe? Y el otro contesta pulgar hacia arriba: a buen entendedor, pocas palabras. Y queda claro que la reunión fue buena. El dicho tiene connotación negativa cuando el interlocutor alarga la explicación y no para, hasta que lo frena el otro: bueno, ya está, me quedó claro, che, a buen entendedor, pocas palabras. Parece ser nomás que una persona inteligente no necesita una explicación demasiado detallada para entender lo que se está diciendo. Sí, hacela corta, loco, ya te entendí.
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1: Son las 2 de la mañana, 31 minutos.

0: Oficial Headley. Oficial Headley. Daré un informe completo de lo que pasa aquí.
1: Se hizo tarde ya y sopla.

0: cosméticos Unaná.
1: Y ahora, adelantándote la onda de verano, presentamos los Turca Top 40.
0: En el puesto 398, casi llegando al 400.
2: Y en la 22ª semana, gracias a un vertiginoso.
0: Viniendo del puesto 452 con permanencia continua, a pesar de que sí queso.
2: Y según las estadísticas de los charts, últimamente rankeados.
0: Un adelanto jamás publicado anteriormente.
2: Título de la canción.
0: Viajando hacia el este.
2: Nombre del grupo.
0: La Sobrecarga.
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0: Historias del rock en la Argentina. Una investigación cronológica de Marcelo Fernández Vitar, que fue editado en 1987. Este es un libro que está desaparecido de las librerías. Solo quedan algunas copias entre los coleccionistas y hasta el mismo autor confiesa que no lo tiene. Con prólogo de Luis Alberto Spinetta, Fernández Vitar cuenta la historia del rock local desde las primeras canciones en castellano, la lucha de los músicos por hacerse escuchar, los primeros discos, los primeros éxitos y la poca paga que recibían.
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Son las 2 de la mañana, 59 minutos.

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1: A finales del siglo XIX, los alemanes del Volga se instalaron en la Pampa bonaerense y construyeron sus hogares en tres colonias: Santa María, Santa Trinidad y San José. ¿Te gusta el strudel alemán? Hoy te invitamos a Santa María, a 15 kilómetros de Coronel Suárez. Su trazado es el mismo que tenía en Rusia, con una plazoleta central rodeada de monumentos y casas típicas que mantienen su identidad cultural.
2: Hola, soy de Bariloche. Siempre que vamos a Buenos Aires en auto, lo hacemos en dos tramos. En general tratamos de parar en lugares distintos de cada viaje y buscamos lugares que sean poco conocidos. Así llegamos a la colonia Santa María en Coronel Pringles. Justo para la época que viajábamos, sabíamos del Strudel Fest, que es en marzo, y así acomodamos los días. La verdad es que no nos

0: arrepentimos y creo que fue el mejor de los lugares de escala que conocimos hasta ahora. Al ser de Bariloche, estamos familiarizados con la cultura y costumbres de los alemanes, pero nunca habíamos visto un festejo donde el strudel sea el protagonista. Imagínate, uno de 15 metros. La fiesta es hermosa y súper familiar, con música, bailes y, por supuesto, se reparte el strudel a todos los que estamos ahí. Como teníamos tiempo, también recorrimos el pueblo, que es un paisaje en sí como detenido en el tiempo, y recomiendo ir al parque La Palmera sobre los migrantes del Volga. Hay vehículos y maquinaria de campo original, vitrolas, objetos escolares y de cocina, radios y un montón de cosas de época. Antes de seguir viaje, por supuesto, almorzamos un plato típico, que tiene sus diferencias con los que estábamos acostumbrados, así que también eso estuvo bueno.
1: Durante la primera semana de marzo, se celebra la Strudelfest, que apunta a promocionar la gastronomía y la cultura alemana ofreciendo, entre sus principales atractivos, la elaboración a la vista de un strudel gigante, que luego es degustado por el público presente. Si te quedaste con ganas, para la próxima podés visitar las otras dos colonias y participar de sus fiestas gastronómicas con delicias elaboradas de forma artesanal y orquestas que tocan ritmos típicos alemanes durante toda la noche. Y brindar Prost.
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1: A caballo regalado no se le miran los dientes. Libros, discos, ropa, perfumes, utensilios domésticos, tantas cosas pueden regalarse. Un caballo ya es menos frecuente, ¿no? Pero no seamos literales. La recomendación de este refrán va dirigida a los humanos. Aconseja que sepamos aceptar aquello que nos regalan sin pensarlo demasiado. Vale decir, primero agradeciendo el gesto amable, luego evitando descortesías como analizar la calidad del obsequio, resaltarle algún defecto, preguntar su precio. No, al contrario, recibirlo con agrado. Ustedes se preguntarán, ¿y en qué momento entran en escena los caballos con sus dientes? Pues ahora mismo. La expresión tiene su origen en las ferias de ganado y se relaciona con la evaluación que hacían los expertos cuando miraban los dientes de un caballo. Por su dentadura podían saber cosas como la edad, la salud, la procedencia, el tipo de dieta que ha llevado. O sea, valoraban al animal solo mirándole los dientes. Dicho sea de paso, el mismo método se aplicaba en épocas en las que existía de forma generalizada la esclavitud humana. A la hora de comprar un esclavo se tenía en cuenta su dentadura. No solo porque daba una idea de la edad, sino porque era una especie de garantía. Cuanto mejor fuera el estado de esa dentadura, más se podía confiar en su estado de salud general. Tal la importancia de las piezas dentales para los que saben interpretarlas. En otros lugares de Latinoamérica, Costa Rica, Guatemala, Nicaragua, Honduras, son más específicos con este refrán y dicen, a caballo regalado no se le mira el colmillo. Como los refranes también están para cuestionarlos, bien podríamos preguntarle a este qué deberíamos hacer cuando nos regalan una dentadura postiza.
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1: Muchos anfibios están amenazados en el noroeste argentino y dos hace muchos años que no pueden ser encontrados, por lo que han sido declarados extintos. 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
1: Popular y distinguida, la gastronomía salteña se destaca en Argentina por su gran variedad y tradición, siendo hoy en día una de las más buscadas y consumidas. Cayote. El cayote es una herbácea rastrera cuyo fruto, similar a una sandía, es utilizado para realizar dulces. Esta planta no es difícil de encontrarla en estado silvestre en las zonas altas, a 1.000 o 3.000 metros sobre el nivel del mar y templadas del continente americano. En Salta, su dulce es servido como postre y es acompañado con nueces. El dulce de cayote es utilizado también como relleno para hacer empanadas de dulces de cayote, o más conocidas como empanadillas, blanqueadas con clara de huevo y azúcar batidos. Y para bombones de dulce de cayote también es utilizado. Este dulce se acompaña con higos en almíbar y también con quesillo.
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1: Tachi es un recorrido.

0: Caray, con su imponente Torreón de la Cuesta, de 3.280 metros sobre el nivel del mar, recorriendo los 20 kilómetros de la majestuosa Cuesta del Obispo, para ganar altura e ingresar al Parque Nacional Los Cardones y llegar a la Piedra del Molino, donde se encuentra el punto más alto del camino, a 3.348 metros sobre el nivel del mar, pasando luego por Cachipampa, para luego arribar a la recta del Tintín, de 14 kilómetros de largo, emplazada a 3.000 metros sobre el nivel del mar, donde se puede observar un campo de cardones. A unos pocos kilómetros, más adelante, se realiza una parada para tener la mejor vista del Nevado de Cachi, con todas sus cumbres superando los 6.000 metros sobre el nivel del mar. Por último, se cruza Payogasta para arribar al pintoresco poblado de Cachi.
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1: Son las 5 de la mañana, 29 minutos.

0: Son muchos los libros y los autores que han investigado y escrito miles de historias del rock nacional. Que sirva esto como punto de partida para comenzar a leer.
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0: ¿Cómo vino la mano? De Miguel Grinberg. Este es un texto pionero y ya clásico entre los libros dedicados a contar y pensar la historia del rock y la base y punto de partida de la mayor de las investigaciones posteriores. Miguel Grinberg fue un destacado participante y testigo de los comienzos del movimiento desde mediados de la década del 60 y fue publicado originalmente en 1977 e incluye conversaciones con algunos de los que fueron los protagonistas de esta parte de la historia. Entre estos, le dedica un capítulo a Mauricio Viravent, a quien conoceremos como Morris, que en 1970 graba su primer disco, 30 minutos de vida.

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1: Buenos Aires, ¿cómo están todos? Como siempre es un placer saludarlos. Como siempre tenemos un pantallazo general por nuestro país, donde debo decirte que en el norte vamos a contar nuevamente y todavía se mantendría las temperaturas sumamente cálidas, el aumento de temperatura hacia la franja central del país. Ya vamos a contar nuevamente con la presencia de la nubosidad y por supuesto que la Patagonia, el frío que todavía continúa sintiéndose, y también tengamos en cuenta que estamos en la estación del India. Para la provincia de Buenos Aires vamos a decir que este día lo va a recibir con la presencia más bien de un cielo cubierto, poca presencia del sol, mejor dicho, y vamos a tener nuevamente el descenso de temperatura, y esto se debe a un nuevo ingreso de frente frío que se va a ir afianzando con el correr de los días. Mínimas con mañanas y noches sumamente frescas, y vamos a tener una amplitud térmica no tan alta, pero una jornada que podría llegar a alcanzar los 15 grados y ya lo vamos a pasar a desglosar. Viento soplando del sudeste en la provincia de Buenos Aires. Atención las costas, sobre todo en las costas del sur de la provincia, porque las ráfagas podrían llegar a alcanzar los 50 kilómetros por hora. No me olvido de decirte que en el sudoeste de la provincia de Buenos Aires van a contar con una jornada más bien inestable, con la evolución de algunas lluvias y de algunos chaparrones, pero con mejoramientos temporarios de por medio. Ahora sí, pasamos a desglosar las temperaturas hacia el norte. Para Junín, mínimas de 8, máximas de 14. Hacia el oeste de la provincia, mínimas de 9, máximas de 15 grados. Para Bahía Blanca, mínimas de 8, máximas de 12 grados. Para Cava y La Plata, mínimas de 10, máximas de 15 grados. Y para Mar del Plata, mínimas de 9 y máximas alcanzando los 11 grados en la provincia. Ya saben que todo este informe

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1: A cada chancho le llega su San Martín. Algún distraído interpretará este refrán como un modo de indicar paciencia, que todo premio llega en esta vida. No, al contrario, se refiere a un castigo. El dicho popular significa algo así como que las malas acciones, más tarde o más temprano, se terminan pagando. Al que levante la mano y diga que nunca cometió malas acciones, además de no creerle, por supuesto, le recordaremos que chanchos somos todos en esta vida, o cerdos, si les gusta más. La única diferencia con los porcinos es que algún día los humanos morimos y chau. ¿Quién va a ser embutidos con nosotros? En cambio, la matanza de ellos implica vida, alimento que se multiplica y desparrama por la comunidad en carnes, chorizos, bondiolas, morcillas. ¿Qué tiene que ver San Martín de Tours en este refrán? Que él nació un 11 de noviembre del siglo IV y la fecha coincidía con la de la matanza de cerdos que se hacía en España, varios siglos después. El 11 de noviembre era uno de los días más fríos del año y se necesitaba ese frío para el proceso de curación de los jamones. Así fue como San Martín de Tours quedó como santo patrono de aquellas carneadas. ¿Pero cómo llegó a serlo de Buenos Aires? Cuenta la leyenda que en octubre de 1580, Juan de Garay, que acababa de fundar Buenos Aires por segunda vez, se reunió con los primeros miembros del cabildo a fin de darle un santo patrono y protector a la ciudad. Se pusieron varios nombres en un sombrero y la suerte recayó en San Martín de Tours. Pero a los vecinos les disgustó la idea de un santo francés. Lo preferían español para la ciudad fundada por uno de ellos. Sortearon una, dos, tres veces más y siempre volvía a salir el de Tours. Entonces comprendieron que era un designio de Dios y aunque era húngaro, lo aceptaron igual. Así que ya saben los porteños, las porteñas, por chanchadas o chanchullos, dirigirse a San Martín de Tours para que los proteja.
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1: Argentinos, ¿cómo están todos? Vamos a decir que lo más destacado va a ser que en el norte vamos a continuar con este periodo cálido. Para el noroeste argentino, ascenso de temperatura, máximas entre los 19, 24 y hasta 25 grados, la presencia de la nubosidad variable y por supuesto que del tiempo estable. Y en la Patagonia, por supuesto, otro escenario completamente distinto. Tenemos la presencia del frío, del aire polar en circulación, descenso de temperatura, pero también en esta región vamos a contar con algunas alertas amarillas. Alerta amarilla por vientos vamos a tener en la cordillera también de Neuquén y vamos a tener también una alerta amarilla por nevadas para la provincia de Río Negro y también vamos a tener las chances de nevadas en el centro norte de Chubut. Una jornada que va a medida que nos vamos hacia el extremo sur, seguimos viendo el descenso de las temperaturas mínimas por debajo de los 0 grados, alcanzando los 3 grados bajo cero, sensación térmica por supuesto sumamente baja y siempre son 1 o 2 grados menos, pero vamos a tener una jornada mucho más ventosa, le vamos a decir, en las Islas Malvinas y ráfagas entre los 50 a 70 kilómetros por hora con vientos soplando de la dirección oeste. Ya saben que toda esta información la pueden encontrar mucho más detallada.

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1: En las selvas del noroeste argentino vive un animal que parece sacado de un libro de cuentos para niños. Se alimenta fundamentalmente de nueces silvestres y verlo es bastante difícil por su sigilo y agilidad a la hora de escaparse de las miradas curiosas. Es la ardilla roja o ardilla de las yungas, el único representante para el noroeste argentino del grupo que conforman las simpáticas ardillas.
0: Para más información podés consultar www.noroestesalvaje.com.ar. Comprometidos con la conservación de la naturaleza. Podés consultar www.noroestesalvaje.com.ar. Comprometidos con la conservación de la naturaleza.

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1: Cordobeses, ¿cómo estamos? Le vamos a decir que en un recorrido general, en el norte vamos a tener todavía la presencia de una jornada más bien cálida, sumamente agradable. A partir ya de la franja central de nuestro país, una jornada con el aumento de la nubosidad y Patagonia, por supuesto, el frío que se sigue sintiendo. Si vamos puntualmente a la provincia de Córdoba, este día lo vamos a recibir con la presencia del tiempo estable, pero de la presencia de la nubosidad variable, del aumento de la nubosidad con un leve descenso de temperatura. Por el ingreso de un frente frío, ya vamos a contar con la presencia del viento sur, una jornada mucho más ventosa en el norte de la provincia de Córdoba. Atención ahí, Jesús María, porque las ráfagas van a estar entre los 40 a 50 kilómetros por hora y van a ser el punto más ventoso prácticamente de toda la provincia. Vamos a desglosar ahora sí las temperaturas, teniendo en cuenta que seguimos con las mañanas y la noche sumamente frías, y dentro de todo vamos a tener una buena amplitud térmica a pesar de este descenso de temperatura. Villa Dolores, mínimas de 9, máximas de 18 grados. La capital, mínimas de 9 y máximas de 17. Hacia el norte, provincia de María de Río Seco, mínimas de 9 y máximas de 20 grados. Para el este de la provincia, San Francisco y alrededores, mínimas de 11, máximas de 22. La capital y el interior, mínimas de 12, máximas de 19 grados. Y para el sur de la provincia de Córdoba, para Río Cuarto, La Boulaye, Villa Huidobro y Villa María, mínimas entre los 10 y 11 y máximas alcanzando los 20 y 21 grados en el sur de la provincia. Además está decirte que ya sabes que toda esta información la puedes encontrar

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1: ¿Alguna vez escuchaste en la radio?
2: O en el auto, o en tu casa.
1: Al flaco Spinetta cantar. Tu Jeep no arranca más. Ni siquiera un milagro te haría salir. Del barro no volverá. Adentro queda un cuerpo. La bengala perdida se le posó allí donde se dice gol. Dejaron todos sobre el vendaval y huyendo del lodo no se supo más. Bajo la lluvia el chasis se pudrió y allí también la criatura de Dios. Muchos años después de la publicación de esta canción, Tester de Violencia, 1987, el por entonces director de la Biblioteca Nacional, Horacio González,
2: dijo que la bengala perdida es un resumen de la historia contemporánea argentina.
1: Pero esta parte de la canción en rigor combina dos imágenes tremendas de la violencia política de la Argentina en los años 80. Una está clara, la del título de la canción, La bengala perdida, es el asesinato de un hincha de Racing llamado Roberto Basile en agosto de 1983.
2: En ocasión de un clásico entre Boca y Racing.
1: Con el disparo de una bengala desde la tribuna de enfrente que impactó en su garganta. La otra, que no está nombrada, es una derivación de una noticia aparecida en los diarios en 1987. El encuentro del cuerpo enterrado de un banquero que había sido secuestrado por una banda de tareas de la mano de obra desocupada integrada por excomisarios de la Policía Federal. Se trataba del banquero Osvaldo Sivak. El Tester de Violencia intentaba una reflexión sobre la violencia en la sociedad argentina después de haber leído a tres filósofos franceses de moda por entonces.
2: Foucault, Bourdieu y Deleuze.
1: Quiso hacer un disco entero para contar la violencia de la sociedad en que vivíamos y empezó a meter en una canción emblemática, sin explicaciones, todo esto no está en la canción, docenas de datos que tienen que ver con la cultura y el momento. La bengala perdida que se le metió en la garganta allí donde se dice gol a Basile no fue el único motivo futbolístico que apareció en la canción. En 1987, en una visita a Córdoba por el Chato Rock, un hincha de Rosario Central quiso pedirle un autógrafo, el flaco se lo negó. Le dijo, ustedes son muy piolas acá, pero después son violentas en la cancha. El hincha lo tomó del cuello de la camisa y le dijo,
2: flaco, por un color, lo hacemos todo por un color.
1: Y al flaco le quedó la impresión de ese hincha chiquitito, que se podía poner violento si se le decía que no. Sivak,
2: Basile,
1: el hincha. Mientras escribía la canción, recordó una idea de Carlos Castaneda, el antropólogo estadounidense de nombre mexicano.
2: Y metió que la vagina de la mujer es el ojo que mira al magma.
1: Porque la mujer de Basile, el hincha de la bengala incrustada en el cuello, estaba embarazada cuando él murió sin saber que iba a morir en las canchas. Pero además, en la Argentina había ocurrido el juicio de las juntas militares y la condena de las cúpulas de la dictadura. Y entonces para escribir Tester de Violencia también se le apareció el tema de los desaparecidos.
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1: la idea del prólogo a la CONADEP de Ernesto Sábato. Nunca más.
2: Nunca más.
1: Y sobre eso los diarios publicaron, en aquellos días también, el descubrimiento del ADN. La secuencia que permite averiguar la genética de las personas y que sería luego centrar en la lucha de las abuelas de Plaza de Mayo por la restitución de los nietos apropiados durante los años de plomo. Escuchar La bengala perdida no puede ser una experiencia que pase así nomás de largo. Hay canciones buenas, malas, hay canciones regulares y mediocres, hay canciones excelentes y muy buenas, hay canciones que pasan de largo, hay canciones destinadas al olvido. Pero a veces, sin que el autor lo diga, hay canciones que son como catedrales. La bengala perdida, de Luis Alberto Spinetta, es una catedral de la canción.
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1: Argentinos, ¿cómo están todos? Vamos a decir que lo más destacado va a ser que en el norte vamos a continuar con este periodo cálido, con el ascenso de temperatura. En la franja central de nuestro país ya vamos a contar con la presencia de la nubosidad variable y a poquito el descenso de temperatura de Patagonia, como siempre, diciendo presente en esta estación del invierno, con, por supuesto, el frío que se hace nota. En el noreste argentino y litoral, la presencia de la nubosidad variable con el ascenso de temperatura nuevamente, máximas que van a estar alcanzando los 24 y hasta 30 podrían llegar a alcanzar, sobre todo en la provincia de Formosa, mínimas entre los 9 y 13 grados y vientos soplando del sector norte en esta región y, por supuesto, la presencia del tiempo estable. Para la franja central de nuestro país ya vamos a contar con un nuevo ingreso de un frente frío con descenso de temperatura de a poquito, el afiance del aire polar en circulación, la presencia de la nubosidad variable a cielo más bien cubierto con el aumento de la nubosidad, viento soplando del sector sur y sudeste en esta región. Para las provincias cuyanas vamos a tener el aumento de la nubosidad variable, ahí la presencia de un cielo más bien cubierto, un poquito más inestable la provincia de Mendoza con algunas chances de algunas precipitaciones, pero combinados también con nevadas, y tengamos en cuenta que en la zona de cordillera de Mendoza tenemos una alerta amarilla por esta condición, por las nevadas, pero a su vez también se le suma una alerta amarilla por vientos, junto con la provincia de San Juan en la zona de cordillera, vientos soplando del sector oeste y ráfagas que podrían llegar a alcanzar los 80 kilómetros por hora. Contamos también con el descenso de temperatura máximas entre los 17 y 18 grados. Ya saben que toda esta información la pueden encontrar mucho más detallada en

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1: Son las 8 de la mañana, 32 minutos.

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1: Hacete amigo del viento, dice Atahualpa Yupanqui. Y si vas a la Patagonia, ni lo dudes. Hoy salimos hacia una playa, sí, y en la Patagonia, en Chubut. Pero no cualquier playa, Radatili. Y sí, un mar inmenso y el viento local que es la principal hélice de dos actividades deportivas, el windsurf y las carreras de carrovelismo. En Radatili se realizan famosas competencias nacionales e internacionales. Para conocer un poco más sobre Radatili, Ana María nos cuenta sobre la infraestructura que te facilitará la estadía.
2: Radatili es un municipio situado al sur de Comodoro Rivadavia. Es una ciudad balnearia, o sea, en su momento fue el balneario de los habitantes de Comodoro. Tiene una belleza escénica muy, muy importante, un mar abierto, es una rada es una pequeña bahía situada entre dos puntas, que es la punta Piedras al norte y la punta del Marqués al sur. Tiene un apostadero de lobos marinos de un pelo y uno puede subir a la punta del Marqués y observarlos desde allí. Normalmente la gente quiere vivir a Radatili, quiere tener un sitio allí, espacios públicos ordenados, tiene todos los servicios disponibles, o sea, financieros, comercio. La gente antes necesitaba venir a Comodoro a hacer sus tareas administrativas. La gran parte ahora de esa administración se sitúa en Radatili.
1: Pero no todo es viento. Hay más, mucho más. Trekking de la luna llena, yoga en la naturaleza, visitar el área natural Punta Marqués, skateboarding en el skatepark, visitar la muestra Boer de los primeros colonos sudafricanos, degustar platos típicos patagónicos y en el sendero que lleva al apostadero te maravillarás con los yacimientos de fósiles marinos con ostras, corales y otras especies de 20 millones de años de antigüedad. Para quien guste del paisaje marino, cada mañana es diferente en Radatili. El paisaje de aguas claras y naturaleza salvaje se puede disfrutar desde sus miradores, ubicados en cada uno de los cerros que la contienen. Al norte, Punta Piedras, y al sur, Punta del Marqués. En donde estés, en cualquier lugar. Atrás quedaron los atardeceres y en la playa, las caminatas eternas y la gastronomía patagónica que merece un capítulo aparte. El viento nos trajo y el viento nos lleva de vuelta a casa. Hasta la próxima aventura.
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Son las 9 de la mañana, 2 minutos.

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1: Buenos Aires, ¿cómo están todos? Como siempre es un placer saludarlos. Como siempre tenemos un pantallazo general por nuestro país, donde debo decirte que en el norte vamos a contar nuevamente y todavía se mantendría las temperaturas sumamente cálidas, el aumento de temperatura. Hacia la franja central del país ya vamos a contar nuevamente con la presencia de la nubosidad y por supuesto que la Patagonia, el frío que todavía continúa sintiéndose, y también tengamos en cuenta que estamos en la estación de El India. Para la provincia de Buenos Aires vamos a decir que este día lo va a recibir con la presencia más bien de un cielo cubierto, poca presencia del sol, mejor dicho, y vamos a tener nuevamente el descenso de temperatura, y esto se debe a un nuevo ingreso de frente frío que se va a ir afianzando con el correr de los días. Mínimas con mañanas y noches sumamente frescas, y vamos a tener una amplitud térmica no tan alta, pero una jornada que podría llegar a alcanzar los 15 grados y ya lo vamos a pasar a desglosar. Viento soplando del sudeste en la provincia de Buenos Aires. Atención las costas, sobre todo en las costas del sur de la provincia, porque las ráfagas podrían llegar a alcanzar los 50 kilómetros por hora. No me olvido de decirte que en el sudoeste de la provincia de Buenos Aires van a contar con una jornada más bien inestable, con la evolución de algunas lluvias y de algunos chaparrones, pero con mejoramientos temporarios de por medio. Ahora sí, pasamos a desglosar las temperaturas hacia el norte. Para Junín, mínimas de 8, máximas de 14. Hacia el oeste de la provincia, mínimas de 9, máximas de 15 grados. Para Bahía Blanca, mínimas de 8, máximas de 12 grados. Para Cava y La Plata, mínimas de 10, máximas de 15 grados. Y para Mar del Plata, mínimas de 9 y máximas alcanzando los 11 grados en la provincia. Ya saben que

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1: Popular y distinguida, la gastronomía salteña se destaca en Argentina por su gran variedad y tradición, siendo hoy en día una de las más buscadas y consumidas. Charqui o charque, del quechua charqui, es un tipo de carne deshidratada cubierta con sal y secada al sol. Esta técnica fue utilizada por aborígenes para conservar la carne por periodos prolongados. Inicialmente era utilizada para carnes de camélidos, como el guanaco o la llama, aunque el charqui puede prepararse casi con cualquier carne. A lo largo de los siglos y con la llegada de los españoles, tomó más importancia el charqui de carne vacuna, quienes fueron los que importaron los animales a América, aunque también puede encontrarse la chalona, denominando así al charqui de cordero o de oveja.
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Son las 9 de la mañana, 34 minutos. 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
1: La ciudad de Cafayate se encuentra a 189 kilómetros de la capital provincial. Se accede por medio de la Ruta Nacional 68, pasando por las localidades de Cerrillos, La Merced, El Carril, Coronel Moldes, La Viña y Talapampa, lugar desde donde se accede al recorrido por la majestuosa Quebrada de las Conchas, con sus llamativas y coloridas formaciones rocosas, tales como la Garganta del Diablo, el Anfiteatro, el Sapo, el Fraile, el Obelisco, las Ventanas y los Castillos, originadas por la erosión eólica y el paso del tiempo. Luego se atraviesa un área de dunas o médanos, unos kilómetros más adelante, viñedos, para luego llegar a Cafayate, la cabecera departamental y el asentamiento más importante de los valles calchaquíes, donde se pueden visitar diferentes bodegas y degustar los exquisitos vinos, como lo es el torrontés, la cepa característica de la zona.
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1: Argentinos, ¿cómo están todos? Vamos a decir que lo más destacado va a ser que en el norte vamos a continuar con este periodo cálido. Para el noroeste argentino, ascenso de temperatura, máximas entre los 19, 24 y hasta 25 grados, la presencia de la nubosidad variable y por supuesto que del tiempo estable. Y en la Patagonia, por supuesto, otro escenario completamente distinto. Tenemos la presencia del frío, del aire polar en circulación, descenso de temperatura, pero también en esta región vamos a contar con algunas alertas amarillas. Alerta amarilla por vientos vamos a tener en la cordillera también de Neuquén y vamos a tener también una alerta amarilla por nevadas para la provincia de Río Negro y también vamos a tener las chances de nevadas en el centro norte de Chubut. Una jornada que va a medida que nos vamos hacia el extremo sur, seguimos viendo el descenso de las temperaturas mínimas por debajo de los 0 grados, alcanzando los 3 grados bajo cero, sensación térmica por supuesto sumamente baja y siempre son 1 o 2 grados menos, pero vamos a tener una jornada mucho más ventosa, le vamos a decir, en las Islas Malvinas y ráfagas entre los 50 a 70 kilómetros por hora con viento soplando de la dirección oeste. Ya saben que toda esta información la pueden encontrar mucho más detallada.

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0: Gracias.
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2: Cordobeses, ¿cómo estamos? Le vamos a decir que en un recorrido general, en el norte vamos a tener todavía la presencia de una jornada más bien cálida, sumamente agradable. A partir ya de la franja central de nuestro país, una jornada con el aumento de la nubosidad y Patagonia, por supuesto, el frío que se sigue sintiendo. Si vamos puntualmente a la provincia de Córdoba, este día lo vamos a recibir con la presencia del tiempo estable, pero de la presencia de la nubosidad variable, del aumento de la nubosidad, con un leve descenso de temperatura. Por el ingreso de un frente frío, ya vamos a contar con la presencia del viento sur, una jornada mucho más ventosa en el norte de la provincia de Córdoba. Atención ahí, Jesús María, porque las ráfagas van a estar entre los 40 a 50 kilómetros por hora y van a ser el punto más ventoso prácticamente de toda la provincia. Vamos a desglosar ahora sí las temperaturas, teniendo en cuenta que seguimos con las mañanas y las noches sumamente frías, y dentro de todo vamos a tener una buena amplitud térmica a pesar de este descenso de temperatura. Villa Dolores, mínimas de 9, máximas de 18 grados. La capital, mínimas de 9 y máximas de 17. Hacia el norte, provincia de María de Río Seco, mínimas de 9 y máximas de 20 grados. Para el este de la provincia, San Francisco y alrededores, mínimas de 11, máximas de 22. La capital y el interior, mínimas de 12, máximas de 19 grados. Y para el sur de la provincia de Córdoba, para Río Cuarto, La Boulaye, Villa Huidobro, Villa María, mínimas entre los 10 y 11 y máximas alcanzando los 20 y 21 grados en el sur de la provincia. De más está decirte que ya sabes que toda esta información la podés encontrar en infoclima.com. Chau, chau.
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0: 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Por 4 años y medio, mientras Gustavo Cerati estuvo en coma, todavía quedaba la esperanza de que un día fuera a despertar, y por este motivo nadie se animaba a despedirlo. Finalmente, el 4 de septiembre de 2014, llegó la triste noticia. Esta biografía es un homenaje al músico que cambió para siempre la historia del rock argentino. Con testimonios de los músicos de su banda y de sus familiares, el autor reconstruye la vida de un artista incomparable y transformador que logró absorber la tradición del rock nacional y proyectarla en el futuro.

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1: A Dios rogando y con el mazo dando. En el libro Filosofía Vulgar de 1568, su autor, el sevillano Juan de Mal Lara, divide en dos partes el origen de este refrán. Por un lado, observa que obliga a la razón a que cuando hubiéramos de hacer algo, pongamos luego delante la memoria del Señor a quien debemos pedir, y detrás de esto la diligencia, no esperando milagros nuevos ni quedándonos en una pereza inútil, aguardando la mano de Dios sin poner algo de nuestra parte. ¿Cómo la ven? Y por otro lado, más práctico, el autor relata la historia de un carretero cuyo carro quebró en un camino y tras el accidente se encontró con San Bernardo. Sí, San Bernardo, el original. Al reconocerlo, el carretero le rogó que intercediera ante Dios para que se le arreglase el vehículo. Y San Bernardo le respondió: yo rogaré a Dios por tu carro, amigo, pero tú, entre tanto, das y das con el mazo. Ese concepto, ya refranelizado, apareció luego en la segunda parte del ingenioso caballero Don Quijote de la Mancha, 1615. En él se resalta la importancia de trabajar y esforzarse para conseguir lo deseado, al mismo tiempo que se invoca la ayuda de la gracia divina. Entonces, ¿todo esfuerzo humano obtendrá su gracia divina? No, todos no. La gracia divina es como una lotería. ¡Ufa! ¿Y se puede obtener gracia divina sin esfuerzo humano? Y sí, puede pasar que te ganes la lotería, ¿cómo no? ¡Epa! A Dios rogando y con el mazo dando es una sabia expresión del equilibrio entre espiritualidad y acción. Todo bien con que los deseantes profesionales busquen aliento en la gracia divina, pero recuerden, mientras la esperan, que la gracia, la suerte o la fortuna poco y nada pueden hacer si la voluntad humana no pone su parte. ¿Y qué hacemos con los ateos, que no tienen un Dios a quien rogarle o de quien esperar profesionales busquen aliento en la gracia divina? Pero recuerden, mientras la esperan, que la gracia, la suerte o la fortuna poco y nada pueden hacer si la voluntad humana no pone su parte.

Están todos. Vamos a decir que lo más destacado va a ser que en el norte vamos a continuar con este periodo cálido, con el ascenso de temperatura. En la franja central de nuestro país ya vamos a contar con la presencia de la nubosidad variable y a poquito el descenso de temperatura de Patagonia, como siempre, diciendo presente en esta estación del invierno, con por supuesto el frío que se hace nota. En el noreste argentino y litoral, la presencia de la nubosidad variable con el ascenso de temperatura nuevamente máximas que van a estar alcanzando los 24 y hasta 30 podrían llegar a alcanzar, sobre todo en la provincia de Formosa, mínimas entre los 9 y 13 grados y vientos soplando del sector norte en esta región y por supuesto la presencia del tiempo estable. Para la franja central de nuestro país ya vamos a contar con un nuevo ingreso de un frente frío con descenso de temperatura de a poquito, el afiance del aire polar en circulación, la presencia de la nubosidad variable a cielo más bien cubierto con el aumento de la nubosidad, viento soplando del sector sur y sudeste en esta región. Para las provincias cuyanas vamos a tener el aumento de la nubosidad variable, ahí la presencia de un cielo más bien cubierto, un poquito más inestable la provincia de Mendoza con algunas chances de algunas precipitaciones, pero combinados también con nevadas, y tengamos en cuenta que en la zona de cordillera de Mendoza tenemos una alerta amarilla por esta condición, por las nevadas, pero a su vez también se le suma una alerta amarilla por vientos junto con la provincia de San Juan en la zona de cordillera, vientos soplando del sector oeste y ráfagas que podrían llegar a alcanzar los 80 kilómetros por hora. Contamos también con el descenso de temperatura máximas entre los 17 y 18 grados. Ya saben que toda esta información la pueden encontrar mucho más detallada.

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1: Son las 11 de la mañana, 39 minutos.

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1: En la provincia de Salta hay sitios que conservan huellas de animales que han cautivado la imaginación de los hombres, los dinosaurios. Hoy, esos lugares constituyen una riqueza paleontológica extraordinaria, un atractivo turístico con grandes posibilidades y también una oportunidad para la conservación. 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
1: Buenos Aires, ¿cómo están todos? Como siempre es un placer saludarlos. Como siempre tenemos un pantallazo general por nuestro país, donde debo decirte que en el norte vamos a contar nuevamente y todavía se mantendría las temperaturas sumamente cálidas, el aumento de temperatura. Hacia la franja central del país ya vamos a contar nuevamente con la presencia de la nubosidad y por supuesto que la Patagonia, el frío que todavía continúa sintiéndose, y también tengamos en cuenta que estamos en la estación de Lidia. Para la provincia de Buenos Aires vamos a decir que este día lo va a recibir con la presencia más bien de un cielo cubierto, poca presencia del sol, mejor dicho, y vamos a tener nuevamente el descenso de temperatura, y esto se debe a un nuevo ingreso de frente frío que se va a ir afianzando con el correr de los días. Mínimas con mañanas y noches sumamente frescas, y vamos a tener una amplitud térmica no tan alta, pero una jornada que podría llegar a alcanzar los 15 grados y ya lo vamos a pasar a desglosar. Viento soplando del sudeste en la provincia de Buenos Aires. Atención las costas, sobre todo en las costas del sur de la provincia, porque las ráfagas podrían llegar a alcanzar los 50 kilómetros por hora. No me olvido de decirte que en el sudoeste de la provincia de Buenos Aires van a contar con una jornada más bien inestable, con la evolución de algunas lluvias y de algunos chaparrones, pero con mejoramientos temporarios de por medio. Ahora sí, pasamos a desglosar las temperaturas hacia el norte. Para Junín, mínimas de 8, máximas de 14. Hacia el oeste de la provincia, mínimas de 9, máximas de 15 grados. Para Bahía Blanca, mínimas de 8, máximas de 12 grados. Para Cava y La Plata, mínimas de 10, máximas de 15 grados. Y para Mar del Plata, mínimas de 9 y máximas alcanzando los 11 grados en la provincia. Ya saben que todo

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1: Popular y distinguida, la gastronomía salteña se destaca en Argentina por su gran variedad y tradición, siendo hoy en día una de las más buscadas y consumidas. Chicha proviene de una voz aborigen, cuna chichab, que significa maíz, que se deja fermentar en tinajas o vasijas de barro cocido. De origen incaico, su uso era ceremonial y solo para festividades. La chicha fue considerada como el elixir de los incas. Hasta muy entrada la colonia española, la chicha de maíz fue la principal bebida alcohólica producida en el país y en el siglo XX fue la bebida preferida de los aborígenes del norte argentino. De sabor suave y de no muchos grados alcohólicos, fue y es elaborada en forma artesanal. En Salta, la chicha aún sigue siendo una bebida de producción casera no industrializada y su preparación y consumo se encuentra aún en vigor, la que se consume principalmente en fiestas tradicionales como el entierro o desentierro del carnaval o durante la celebración de la Pachamama, en festividades religiosas como el Día de Todos los Santos y de los Fieles Difuntos, y más específicamente en La Puna, en eventos especiales como la inauguración de una casa, que es la flechada, y la marcada de animales, señalada. Anualmente, en el mes de marzo, en la localidad de La Caldera, Argentina realiza su Fiesta Nacional de la Chicha.
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1: A la ocasión la pintan calva. Los romanos tenían una diosa llamada Ocasión, una bella mujer desnuda, con abundante cabellera por delante y enteramente calva por detrás. O sea, la facilidad de asirse a las ocasiones esperándolas de frente y la imposibilidad de tomarlas por los pelos una vez pasada. Si no fuera por esa diosa ocasión, la moraleja de este refrán no tendría de dónde agarrarse, porque hay que sumar algo a su imagen. Ella tenía alas en los talones y los pies apoyados sobre una rueda. ¿Y para qué están hechas las ruedas? ¡Claro! ¡Para girar! Esto quiere decir que no se admiten vacilaciones cuando ves venir una buena ocasión. Si no logras agarrarle su mechón de pelo, pasa de largo y te quedas mirando su calva. Quien alguna vez anduvo en calesita, recordará el vértigo de aquella experiencia giratoria. La diosa ocasional de aquellos vértigos se llamaba Sortija. También la vida gira, gira, sin cesar, y uno va encontrando caleciteros amables, facilitadores y otros más sádicos, que no te entregan las sortijas sino más. La calecita al menos te daba revancha en la próxima vuelta y en la otra, o al día siguiente. La vida, mirada desde el medio vaso vacío, se va poniendo cada vez más reticente con las sortijas. Desde el medio vaso lleno, bien podríamos preguntarnos cuántas sortijas pasarán delante de nuestras narices y nosotros ni las vemos. Cervantes, ¿cuándo no?, aludía a este dicho en El Quijote, quien a Sancho Panza aconsejaba: no hay que vacilar, sino tener decisión y diligencia para no perder las oportunidades que se presenten, pues no suelen aparecer dos veces. Así que, con sortija o sin sortija, si una ocasión ves venir, no la dejes ir, no la dejes ir. ¿Por qué? Te lo digo yo.
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1: Argentinos, ¿cómo están todos? Vamos a decir que lo más destacado va a ser que en el norte vamos a continuar con este periodo cálido. Para el noroeste argentino, ascenso de temperatura, máximas entre los 19, 24 y hasta 25 grados, la presencia de la nubosidad variable y por supuesto que del tiempo estable. Y en la Patagonia, por supuesto, otro escenario completamente distinto. Tenemos la presencia del frío, del aire polar en circulación, descenso de temperatura, pero también en esta región vamos a contar con algunas alertas amarillas. Alerta amarilla por vientos vamos a tener en la cordillera también de Neuquén y vamos a tener también una alerta amarilla por nevadas para la provincia de Río Negro y también vamos a tener las chances de nevadas en el centro norte de Chubut. Una jornada que va a medida que nos vamos hacia el extremo sur, seguimos viendo el descenso de las temperaturas mínimas por debajo de los 0 grados, alcanzando los 3 grados bajo cero, sensación térmica por supuesto sumamente baja y siempre son 1 o 2 grados menos, pero vamos a tener una jornada mucho más ventosa, le vamos a decir, en las Islas Malvinas y ráfagas entre los 50 a 70 kilómetros por hora con vientos soplando de la dirección oeste. Ya saben que toda esta información la pueden encontrar mucho

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1: Iruya es una excursión combinando la quebrada de Humahuaca con los increíbles paisajes andinos, ingresando por la ruta provincial número 133, atravesando el solitario poblado de Iturbe, cruzando por el Abra del Cóndor, a 4.000 metros sobre el nivel del mar, para llegar a un pequeño poblado de origen indígena, donde parece que el tiempo nunca pasó.
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1: Cordobeses, ¿cómo estamos? Le vamos a decir que en un recorrido general, en el norte vamos a tener todavía la presencia de una jornada más bien cálida, sumamente agradable. A partir ya de la franja central de nuestro país, una jornada con el aumento de la nubosidad y Patagonia, por supuesto, el frío que se sigue sintiendo. Si vamos puntualmente a la provincia de Córdoba, este día lo vamos a recibir con la presencia del tiempo estable, pero de la presencia de la nubosidad variable, del aumento de la nubosidad, con un leve descenso de temperatura. Por el ingreso de un frente frío, ya vamos a contar con la presencia del viento sur, una jornada mucho más ventosa en el norte de la provincia de Córdoba. Atención ahí, Jesús María, porque las ráfagas van a estar entre los 40 a 50 kilómetros por hora y van a ser el punto más ventoso prácticamente de toda la provincia. Vamos a desglosar ahora sí las temperaturas, teniendo en cuenta que seguimos con las mañanas y las noches sumamente frías, y dentro de todo vamos a tener una buena amplitud térmica a pesar de este descenso de temperatura. Villa Dolores, mínimas de 9, máximas de 18 grados. La capital, mínimas de 9 y máximas de 17. Hacia el norte, provincia de María de Río Seco, mínimas de 9 y máximas de 20 grados. Para el este de la provincia, San Francisco y alrededores, mínimas de 11, máximas de 22. La capital y el interior, mínimas de 12, máximas de 19 grados. Y para el sur de la provincia de Córdoba, para Río Cuarto, La Boulaye, Villa Huidobro, Villa María, mínimas entre los 10 y 11 y máximas alcanzando los 20 y 21 grados en el sur de la provincia. De más está decirte que ya sabes que toda esta información la puedes encontrar en Instagram.

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1: Hubo un tiempo que fue hermoso y fui libre de verdad. Guardaba todos mis sueños en castillos de cristal.
2: Pocas canciones en la historia del rock en castellano tienen una impronta existencial tan adolescente como este himno de Charly García.
1: La primera de sus canciones famosas.
2: Como canción popular, es una rareza. Si no fuese por el título, podría parecer una oda al amor en pareja, pero su nombre indica
1: un cambio completo en el sentido del texto e incluso de la música.
2: Canción para mi muerte fue escrita y publicada luego de que Charly
1: pasara en 1971 por la para él perturbadora experiencia de un servicio militar
2: para el que sencillamente no estaba preparado. García hizo todo lo posible para ser dado de baja una vez incorporado y lo logró.
3: Estaba en el hospital militar y me fui a la terraza y empecé a correr para todos lados porque no se estaba podiendo estar en la cama porque me estaba haciendo el loco, ¿no? Entonces, bueno, corrí y vine con una taquicardia tremenda y agarré y tenía un papelito, qué sé yo, y compuse la canción. Y me fue bien.
2: Nosotros no le teníamos fe a esa canción. Contaría muchos años después Charly. Con el gordo Pierre
1: Bayona,
2: un personaje que me conoció en la pizzería San Martín en Avenida Santa Fe y Salguero y se acercó a hablarme por Milú. Empezamos a recorrer grabadoras y un día nos llevó a dar una prueba, una de las tantas pruebas, con Jorge Álvarez, en ese momento director de un sello, Talent, y entonces fue que ahí tocamos, como nunca, como siempre, Canción para mi muerte, con Nito en la guitarrita y yo al lado, y Billy Bond le dijo a Álvarez: contratadlos. Jorge Álvarez también recordaría luego ese momento. Estos chicos nos cantaron Canción para mi muerte y nos impresionaron con su frescura. Había nostalgia, ternura, un no sé qué lleno de encanto. Y los contratamos. Canción para mi muerte fue el tema 1 del disco Vida, primero del dúo, que se grabó entre agosto y octubre del 72 en los estudios Fonalex. Fue editado por la discográfica Talent Microfón, con producción de Billy Bond. Este tema se lanzó primero como un simple junto a Amigo vuelve a casa pronto en el lado B. Resultó un éxito clavado desde entonces, si se tiene en cuenta que estuvo primera en un ranking de ventas durante 7 semanas, cuando eso no pasaba nunca con el rock nacional.
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0: Corría el año 1978 cuando nació Serú Girán en las playas de Búzios, en Brasil. En una casa cercana al mar, Charly García y David Lebón comenzaron a componer. Pronto se le sumarían Oscar Moro y Pedro Aznar. La combinación fue alquimia pura. Este es parte del relato que hace Mariano del Mazo en su libro Entre lujurias y represión. Serú Girán, la banda que lo cambió todo, escrito en 2019. Desde que Serú Girán apareció en escena, comenzó a ponerle fin a toda una época. Con apenas 4 discos grabados en un lapso de 4 años, cambiaron para siempre la sensibilidad del público y la concepción del espectáculo, alcanzando estándares de una profesionalización inédita.
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1: Hola argentinos, ¿cómo va? Como siempre, un placer acompañarlos. Va a ser un fin de semana con cielo más cubierto, con la presencia de la inestabilidad, también la nubosidad variable. Sí, también después de varios días cálidos vamos a tener un moderado descenso de temperatura, sobre todo el día sábado, pero rápidamente vuelven a recuperarse para el día domingo y también para el inicio de semana, ya lo vamos a estar viendo con más detalle. Patagonia, como siempre, un escenario diferente, con aire polar en circulación, con nevadas y con la inestabilidad, pero vamos por parte. Comenzamos por el noreste argentino y litoral, que vamos a contar con cielo cubierto, la presencia de la nubosidad y también un fin de semana mucho más inestable, con algunas lloviznas aisladas, con mejoras temporarias de por medio. Sin embargo, en temperaturas no contamos con mucho cambio, siguen siendo temperaturas agradables, máximas que alcanzan los 23, 24 y hasta 26 grados, y amaneceres también agradables porque las mínimas son bastante altas, mínimas de 16 y 18 grados.

Vientos soplando del sector sur a lo largo de este fin de semana. Franja central de nuestro país, también con un cielo cubierto, poca presencia del sol que va a brillar por su ausencia, la presencia de la nubosidad, vientos soplando del sector sur. Y ya sabes que toda esta información la puedes encontrar con mucho más detalle en infoclima.com. Muchas gracias y hasta la próxima.

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1: Hola, Buenos Aires. Este fin de semana va a ser un fin de semana con cielo más bien cubierto, con la presencia de la nubosidad, un poco más inestable también en relación a los días anteriores y con un leve descenso de temperatura. Patagonia con aire polar en circulación, con nevadas, así que vamos a ver qué va a pasar puntualmente en la provincia de Buenos Aires, donde podemos decir que van a ser días un poco más inestables con algunas lluvias, con mejoras temporarias de por medio. Con respecto a las temperaturas, no vamos a tener mucho cambio. El día sábado más bien un descenso, algunos graditos menos, máximas que alcanzan los 10, 11 hasta los 13 grados, pero el día domingo van a empezar a recuperarse progresivamente de manera sostenida. Viento soplando del sector sur a lo largo de este fin de semana y los abrigos, por supuesto, que van a ser necesarios, al igual que el paraguas. Riesgo de heladas también matutinas, así que a tenerlo en cuenta. Nos vamos ahora al repaso de temperaturas, comenzando por Junín con una mínima de 6, máxima de 11 grados. Olavarría con una mínima de 5 grados, máxima de 10. Para Bahía Blanca, una mínima de 7, máxima de 9 grados. Para Cava y La Plata, una mínima de 11, máxima de 13 grados. Y para la costa atlántica, una mínima de 8 y máxima de 10 grados. Ya sabes que toda esta información la puedes encontrar con mucho más detalle en infoclima.com. Muchas gracias y hasta la próxima.
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2: Corrientes tiene payé, dice un hermoso chamamé. Y cuentan los lugareños que te atrapa cuando pisas su suelo y por más lejos que te encuentres, siempre sufrirás de añoranzas. Hoy nos vamos hacia Ituzaingó en busca del payé.
3: Hola, ¿qué tal? Me llamo Ariel, soy de Corrientes y en esta oportunidad les quiero hablar de un lugar único para disfrutar la majestuosidad del Paraná y la belleza de los esteros de Liberá.
2: Las alternativas de turismo en Ituzaingó son tan variadas que podemos ir en cualquier momento del año. Turismo rural, los tradicionales carnavales, sus playas y barrancas.
3: Ituzaingó es un encanto del lugar y es conocida humorísticamente para nosotros los correntinos como la Hawái del Paraná. Y esto en algún punto también refleja lo que es para nosotros la ciudad, porque sus aguas son realmente cálidas y transparentes sobre una arena blanca que dotan a la playa de una belleza única. Y a esa belleza también se le suma que está a la vera del Paraná y entre una cadena de barrancas, lo cual le da un paisaje único de verdad, sobre todo al amanecer y al anochecer que el sol se pone sobre el río Paraná, dándoles a las barrancas de un color anaranjado que pocas veces se puede apreciar. La ciudad también ofrece dos propuestas turísticas poco conocidas. La primera es un tour por la famosa represa de Yacyretá, que basta solamente con anotarse el día anterior o un rato antes y se puede acceder a la represa con un tour totalmente guiado y gratuito.
2: Además de las hermosas playas, se puede alternar con una escapada de turismo rural. Disfrutar de cabalgatas por senderos soñados o realizar fogones bajo las estrellas. Se puede participar de las tareas de granja y degustar las delicias típicas de la zona.
3: Otro de los atractivos de Ituzaingó es que está ubicado en lo que sería la puerta norte de los esteros de Liberá, que a diferencia de otros sectores de los esteros, en este caso, en lugar de embalsados y ciénagas, el suelo es mucho más firme y hay una cadena de lagunas que hacen que tenga una biodiversidad diferente a otras partes. En ella se puede hacer avistaje de pájaros y también avistaje de los clásicos yacaré o vero, que son típicos de la zona. Durante todo el recorrido van a estar acompañados de los carpinchos, o como nosotros los llamamos, los capibaras, y si tienen suerte van a poder apreciar a los yaguareté o alguna guaraguazú.
2: Para los amantes de la pesca, el río nos regala el surubí y el dorado, también salmón, patí y manguruyú. También ofrece los concursos de pesca en sus modalidades spinning, fly cast, pesca de flote o pesca de fondo. Y por supuesto no podemos irnos sin invitarlos a los carnavales de Ituzaingó, con sus corsos y shows de comparsas. Dejamos atrás Ituzaingó, tierra de payé. Y sí, el chamamé tenía razón. Apenas nos alejamos, ya empezamos a sentir añoranzas.
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1: Argentina es un país situado en el extremo sur de Sudamérica. Es conocida por su cultura vibrante, su pasión por el fútbol, su deliciosa gastronomía y sus impresionantes paisajes naturales. Son cientos los lugares para conocer en Argentina. El Salto del Agrio es un atractivo natural ubicado en la provincia de Neuquén. Es una increíble cascada que emerge de un cráter volcánico y desemboca en el río Agrio. El área que rodea al Salto del Agrio es parte de la Reserva Natural Volcán Copahue, que ofrece oportunidades de practicar senderismo, acampar y observar aves. El Salto del Agrio mide unos 60 metros de altura y tiene forma de herradura. El agua cae en una piscina color turquesa que está rodeada de rocas volcánicas y una exuberante vegetación. Se puede acceder a la zona en automóvil o también realizando una visita guiada. La mejor época para visitar es durante los meses del verano, cuando el clima es templado y el flujo de agua es más fuerte.

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1: Hola argentinos, ¿cómo va? Como siempre, un placer acompañarlos. Va a ser un fin de semana con cielo más cubierto, con la presencia de la inestabilidad, también la nubosidad variable. En un fin de semana mucho más inestable para Buenos Aires y también para La Pampa, dos provincias que además tienen riesgo de heladas matutinas. Poco cambio en las temperaturas, más bien un moderado descenso, máximas que alcanzan los 13, 16 hasta los 20 grados, pero como te lo anticipé, el día domingo vamos a tener nuevamente el moderado ascenso de temperatura sostenido hacia el día lunes. Nos vamos ahora para las provincias cuyanas, que también van a contar con tiempo más estable, con la nubosidad variable, un cielo parcialmente nublado, descenso de temperatura, máximas que alcanzan los 12, 13 y hasta los 16 grados, un amanecer también bastante frío en esta región y viento soplando del sector sur. Noroeste argentino, podemos decir que un fin de más inestable, porque vamos a tener la presencia de algunas lloviznas aisladas también con mejoras temporarias de por medio. El sol también va a brillar por su ausencia en esta región, pero también poco cambio en relación a las temperaturas máximas que alcanzan los 13, 15 y hasta los 20 grados. Y si bien el amanecer va a ser bastante fresco, también en esta región las mínimas no son tan bajas, 8, 11 y hasta 17 grados, viento soplando del sector sur. Y Patagonia, por supuesto que protagonista si hablamos de frío, con aire polar en circulación, con la presencia de nevadas en zona de cordilleras, un fin de semana también más inestable, con algunas lluvias con mejoras temporarias de por medio, viento soplando del sector oeste y aire polar y frío en circulación. Ya sabes que toda esta información la puedes encontrar con mucho más detalle en infoclima.com. Muchas gracias y hasta la próxima.
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1: 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Se trata de un lugar de una belleza singular.
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16 horas, 27 minutos.

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1: Hola cordobeses, ¿cómo están? Muy buen fin de semana, como siempre. Es un placer arrancarlo juntos conociendo. Podemos decir que en mayor parte con tiempo estable, aunque no te sorprendas si te encontrás con algunas lloviznas finas, algunas lloviznas aisladas con mejoras temporarias de por medio. Vamos a contar con un moderado descenso de temperaturas máximas que alcanzan los 11, 16 hasta los 21 grados en el este provincial, pero rápidamente el domingo comienzan a recuperarse las temperaturas, como te lo decía, de manera sostenida hacia el comienzo de semana. Viento soplando del sector sur a lo largo de la jornada y aire frío en circulación. Nos vamos al repaso de temperaturas comenzando por tras las sierras con una mínima de 6, máxima de 11 grados. Para el norte, para Villa de María del Río Seco y alrededores, una mínima de 12, máxima de 15 grados. Para San Francisco y alrededores, una mínima de 15, máxima de 21 grados. Capital cordobesa y el interior con mínima de 9, máxima de 16 grados. Y para el sur, para Río Cuarto, Villa María, La Bulash, mínimas entre los 11, 12 grados y máximas que alcanzan los 19 y los 20 grados. Ya sabes que toda esta información la puedes encontrar con mucho más detalle en infoclima.com. Muchas gracias y hasta la próxima.

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1: A rey muerto, rey puesto. Cuenta la leyenda que la sentencia proviene de Felipe V, el animoso, durante la Guerra de Sucesión Española en los primeros años del siglo XVIII. Felipe quiso luchar y sus soldados le recriminaron que no debía arriesgar su vida siendo el rey. Temían que el monarca pudiera sufrir algún percance por el intenso fuego enemigo. Uno de sus hombres le rogó que se pusiera a cubierto. «Majestad, soldados hay miles y rey no hay más que uno». ¿Qué respondió el primer Borbón español? «Si el rey muere, otro habrá. A rey muerto, rey puesto». Parece que Felipe caía en grandes pozos de melancolía en épocas de paz. La guerra le daba ánimos. De ahí nació su apelativo de «el animoso». Melancólico y todo, el hombre se las arregló para monarquear el país durante 45 años. Claro, en su origen, el refrán expresaba la continuidad dinástica de los reyes, pero el tiempo, casi siempre sabio, lo tornó útil para recordarnos que nadie es irreemplazable, sea quien sea, haga lo que haga. Atente a aquellos que por tener grandes responsabilidades, laborales o de cualquier tipo, creen que su figura es vital para la supervivencia de la empresa en la que están inmersos. ¡No! ¡Nada que ver! ¡Fue lindo mientras duró! ¡Chao! ¡Fuiste! ¡Que pase el que sigue! Los españoles asimilaron de entrada que el refrán «a rey muerto, rey puesto» también les cabía a los plebeyos, pero atentos a su identificación con el sentido trágico de la vida, le agregaban estos derivados: «el muerto al hoyo y el vivo al bollo, al vivo la hogaza, al muerto la mortaja». Quizá dando a entender que la muerte es tan inevitable como reemplazable somos todos los vivos.
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1: Popular y distinguida, la gastronomía salteña se destaca en Argentina por su gran variedad y tradición, siendo hoy en día una de las más buscadas y consumidas. Chilcán es una bebida a base de harina de maíz. Primeramente se la realizó solo con harina de maíz tostado y agua hervida, y posteriormente y con el tiempo se le agregó azúcar tostada y leche reemplazando el agua. Aloha es una bebida utilizada por aborígenes del norte y región chaqueña de Argentina. Aún hoy está vigente. Es una bebida alcohólica a base de la fermentación del fruto del algarrobo, chañar y otros frutos silvestres. Los matacos la preparaban fermentando la algarroba y endulzándola con miel silvestre. Añapa es una preparación dulce a base de algarroba molida y leche que se consume a modo de postre.
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1: Hola argentinos, ¿cómo va? Como siempre, un placer acompañarlos. Va a ser un fin de semana con cielo más cubierto, con la presencia de la inestabilidad, también la nubosidad variable. Sí, también después de varios días cálidos vamos a tener un moderado descenso de temperatura, sobre todo el día sábado, pero rápidamente vuelven a recuperarse para el día domingo y también para el inicio de semana, ya lo vamos a estar viendo con más detalle. Patagonia, como siempre, un escenario diferente, con aire polar en circulación, con nevadas y con la inestabilidad, pero vamos por parte. Comenzamos por el noreste argentino y litoral, que vamos a contar con cielo cubierto, la presencia de la nubosidad y también un fin de semana mucho más inestable, con algunas lloviznas aisladas con mejoras temporarias de por medio. Sin embargo, en temperaturas no contamos con mucho cambio, siguen siendo temperaturas agradables, máximas que alcanzan los 23, 24 y hasta 26 grados, y amaneceres también agradables porque las mínimas son bastante altas, mínimas de 16 y 18 grados. Viento soplando del sector sur a lo largo de este fin de semana. Franja central de nuestro país, también con un cielo cubierto, poca presencia del sol que va a brillar por su ausencia, la presencia de la nubosidad, viento soplando del sector sur. Y ya sabes que toda esta información la puedes encontrar con mucho más detalle en infoclima.com. Muchas gracias y hasta la próxima.

0: 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Que sirva esto como punto de partida para comenzar a leer.
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0: Nos encontramos con el último trabajo de Sergio Marchi, Spinetta, Ruido de Magia, biografía oficial. En casi 700 páginas, Marchi cuenta detalles absolutamente desconocidos de uno de los padres del rock nacional, además de incluir decenas de fotografías, copias de volantes y afiches. En el libro se hace referencia al show del 5 de mayo de 1972, que la historia registra como el debut en vivo de Pescado Rabioso.
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1: A río revuelto, ganancia de pescadores. Si bien es de origen español y de allí se extendió a América, fueron ilustres griegos del año 400 a.C. los primeros en traducir esta enseñanza: a río revuelto, ganancia de pescadores. Ningún hombre pisa dos veces el mismo río, porque no es el mismo río y él no es el mismo hombre, supo decir Heráclito. Y Aristófanes señalaba: enturbiar el agua del lago para pescar anguilas, aplicándolo a los malos ciudadanos que provocaban desórdenes con el fin de enriquecerse a expensas de otros. Como ven, los formadores de precios son un viejo lastre. En España, ya en el siglo XV, la frase se leyó en obras como La Celestina, La Pícara Justina, La Lozana Andaluza. El refrán alude a algo real. Cuando las aguas de un río se encuentran revueltas, es cuando más pesca se puede sacar. De ahí el paralelismo con esos momentos de confusión, cambios o desavenencias, donde hay personas que tienden a aprovecharse de eso para sacar beneficios. La experiencia demuestra que se pescan muchos más pescados en el agua turbia que en la clara. Quizá porque cuando el agua está turbia, los peces no ven los peligros que corren y caen más fácilmente. Ganan los pescadores, pierden los peces. La moraleja del refrán enseña que en toda situación adversa siempre existe alguna posibilidad de provecho. Pero con una advertencia griega. Atenti con los aprovechadores de siempre, que acechan para sacar beneficio de los males ajenos. Porque una cosa son los pescadores profesionales de los ríos revueltos y otra los revoltosos profesionales.
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1: Hola, Buenos Aires. Este fin de semana va a ser un fin de semana con cielo más bien cubierto, con la presencia de la nubosidad, un poco más inestable también en relación a los días anteriores y con un leve descenso de temperatura. Patagonia con aire polar en circulación, con nevadas, así que vamos a ver qué va a pasar puntualmente en la provincia de Buenos Aires, donde podemos decir que van a ser días un poco más inestables con algunas lluvias, con mejoras temporarias de por medio. Con respecto a las temperaturas, no vamos a tener mucho cambio. El día sábado más bien un descenso, algunos graditos menos, máximas que alcanzan los 10, 11 hasta los 13 grados, pero el día domingo van a empezar a recuperarse progresivamente de manera sostenida. Viento soplando del sector sur a lo largo de este fin de semana y los abrigos, por supuesto, que van a ser necesarios, al igual que el paraguas. Riesgo de heladas también matutinas, así que a tenerlo en cuenta. Nos vamos ahora al repaso de temperaturas, comenzando por Junín con una mínima de 6, máxima de 11 grados, Olavarría con una mínima de 5 grados, máxima de 10. Para Bahía Blanca, una mínima de 7, máxima de 9 grados. Para Cava y La Plata, una mínima de 11, máxima de 13 grados. Y para la costa atlántica, una mínima de 8 y máxima de 10 grados. Ya sabes que toda esta información la puedes encontrar con mucho más detalle en infoclima.com. Muchas gracias y hasta la próxima.

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1: Hola argentinos, ¿cómo va? Como siempre, un placer acompañarlos. Va a ser un fin de semana con cielo más cubierto, con la presencia de la inestabilidad, también la nubosidad variable. Será un fin de semana mucho más inestable para Buenos Aires y también para La Pampa, dos provincias que además tienen riesgo de heladas matutinas. Poco cambian las temperaturas, más bien un moderado descenso, máximas que alcanzan los 13, 16 hasta los 20 grados, pero como te lo anticipé, el día domingo vamos a tener nuevamente el moderado ascenso de temperatura sostenido hacia el día lunes. Nos vamos ahora para las provincias cuyanas, que también van a contar con tiempo más estable, con la nubosidad variable, un cielo parcialmente nublado, descenso de temperatura, máximas que alcanzan los 12, 13 y hasta los 16 grados, un amanecer también bastante frío en esta región y viento soplando del sector sur. Noroeste argentino, podemos decir que un fin de más inestable, porque vamos a tener la presencia de algunas lloviznas aisladas también con mejoras temporarias de por medio. El sol también va a brillar por su ausencia en esta región, pero también poco cambio en relación a las temperaturas máximas que alcanzan los 13, 15 y hasta los 20 grados. Y si bien el amanecer va a ser bastante fresco, también en esta región las mínimas no son tan bajas, 8, 11 y hasta 17 grados, viento soplando del sector sur. Y Patagonia, por supuesto que protagonista si hablamos de frío, con aire polar en circulación, con la presencia de nevadas en zona de cordilleras, un fin de semana también más inestable, con algunas lluvias con mejoras temporarias de por medio, viento soplando del sector oeste y aire polar y frío en circulación. Ya sabes que toda esta información la puedes encontrar con mucho más detalle en infoclima.com. Muchas gracias y hasta la próxima.
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2: Salta la Linda está situada a 1187 metros sobre el nivel del mar, al pie de los cerros 20 de Febrero y San Bernardo. Considerado uno de los valles más fértiles que formó la naturaleza, denominada Salta la Linda, su nombre deriva del vocablo aymara sagta, que significa la muy hermosa. En este valle tan fértil, la ciudad conserva su aspecto típicamente colonial, con antiguos edificios de los siglos XVIII y XIX. La heterogeneidad orográfica y climática hacen de las distintas regiones circuitos turísticos asombrosos que comprenden desde la puna de los fríos Andes hasta las húmedas regiones subtropicales de la selva. A Salta Capital se ingresa por rutas nacionales, principalmente Ruta Nacional número 9, Ruta Nacional número 34, Ruta Nacional 40 y por pasos fronterizos como Sico en Salta y Jama en Jujuy. Ingresando a la ciudad de Salta, nos encontramos con una hermosa y única vista, el Portezuelo, en el que se puede observar la ciudad desde el pie o la cima del Cerro San Bernardo. Y si te gusta divertirte, no podés perderte de la fabulosa Balcarce, una calle repleta de entretenimiento, peñas, pubs, de todo y para todos.

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1: ¿Qué hacemos, Andrés, con esta gente?

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1: Popular y distinguida, la gastronomía salteña se destaca en Argentina por su gran variedad y tradición, siendo hoy en día una de las más buscadas y consumidas. Cuaresmillo, Prunus persica. Es una variedad de durazno o melocotón pequeño muy sabroso, difundido en el norte argentino y que curiosamente crece en temporadas distintas según los microclimas en que se encuentra. Debido a que en Salta es el más tardío, toma su nombre por su época de cosecha, la cuaresma. Pequeño, poco carnoso y de pulpa lisa, se realiza con él un dulce regional de fruto entero. Se lo cocina siempre con el carozo y no se consume fresco por tener poca carne y poco sabor. La fruta en almíbar es ideal para degustarlo con quesillo. Se cuece largo tiempo en almíbar hasta lograr un jugo denso. Entonces, el cuaresmillo se vuelve dorado o más oscuro según el punto de cocción.

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1: Hola cordobeses, ¿cómo están? Muy buen fin de semana, como siempre. Es un placer arrancarlo juntos conociendo. Podemos decir que en mayor parte con tiempo estable, aunque no te sorprendas si te encontrás con algunas lloviznas finas, algunas lloviznas aisladas con mejoras temporarias de por medio. Vamos a contar con un moderado descenso de temperaturas máximas que alcanzan los 11, 16 hasta los 21 grados en el este provincial, pero rápidamente el domingo comienzan a recuperarse las temperaturas, como te lo decía, de manera sostenida hacia el comienzo de semana. Viento soplando del sector sur a lo largo de la jornada y aire frío en circulación. Nos vamos al repaso de temperaturas comenzando por tras las sierras con una mínima de 6, máxima de 11 grados. Para el norte, para Villa de María del Río Seco y alrededor, es una mínima de 12, máxima de 15 grados. Para San Francisco y alrededor, es una mínima de 15, máxima de 21 grados. Capital Córdoba y el interior con mínima de 9, máxima de 16 grados. Y para el sur, para Río Cuarto, Villa María, La Bulash, mínimas entre los 11, 12 grados y máximas que alcanzan los 19 y los 20 grados. Ya sabes que toda esta información la puedes encontrar con mucho más detalle en infoclima.com. Muchas gracias y hasta la próxima.

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1: Hoy nos vamos a Formosa, al bañado La Estrella, un humedal natural que se formó por el permanente retroceso y los sucesivos desbordes del río Pilcomayo, formando un gran ecosistema de lagunas y esteros. Salimos de la ciudad de Formosa por la ruta 81 hasta Las Lomitas. Son 300 kilómetros. Desde Las Lomitas seguimos por la ruta 28 por 35 kilómetros, donde aparece el bañado a un costado de la ruta. El bañado se puede recorrer realizando diferentes actividades, ya sea navegando por sus aguas, avistando su fauna y flora autóctonas, visitando las comunidades aborígenes y criollas, realizando safaris fotográficos y todo lo que te imagines cuando llegas.
2: Mi nombre es Laura. Con mi hermana pudimos ir el verano pasado y la verdad es que no hay palabras para describir esa belleza natural. La verdad es que volveríamos mil veces. Para mí, que me gusta la fotografía, fue increíble. Cada momento es una foto, cada lugar. Las personas que viven allí, bueno, realmente muy amables, nos encantó. Vinimos fascinadas. Fuimos hasta el Fortín Soledad, lo que recomiendo para poder recorrer el bañado en canoa o en piragua. Nosotras fuimos en septiembre y eso nos permitió hacer avistaje de aves y mientras navegábamos estar en contacto directo con ellas. Eso fue realmente hermoso porque pude hacer fotografías de cerquita, de muy cerca. El paseo lo hicimos con un guía del lugar que nos detalló sobre la flora y la fauna. Bueno, nos contó absolutamente todo. Un genio, la verdad. Fueron 3 horas más o menos. Lo hermoso es que volvimos al atardecer y a la noche con una luna llena que todavía tengo en mi cabeza y bueno, muchas fotos, por supuesto, te imaginarás la cantidad que saqué. Si no te da para navegar, podés disfrutar del humedal cuando vas por la ruta 28, pero no es lo mismo, ni de casualidad. Lo mejor es alojarse un día o dos, si podés, si tenés tiempo, en Las Lomitas, por ejemplo. Nosotras nos quedamos en ese lugar. Y por último, fuimos en octubre y la verdad es que hace mucho, mucho calor. Así que vayan preparados y sobre todo el tema de los mosquitos y el dengue a tener en cuenta. Por supuesto, bueno, es una recomendación que les hago a llevar repelente, mucho repelente. Y protector solar para los paseos durante el día.
1: El vertedero es el sitio de más fácil acceso. Es un espejo de agua con troncos secos que asoman sus ramas, donde posan las aves guiguás y los pescadores se acomodan sobre el puente a orillas del bañado. Y si te quedas a pasar la noche, bueno, eso es otra experiencia estremecedora entre los sonidos de la naturaleza y el cielo infinito de estrellas.
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1: Hola argentinos, ¿cómo va? Como siempre, un placer acompañarlos. Va a ser un fin de semana con cielo más cubierto, con la presencia de la inestabilidad, también la nubosidad variable. Sí, también después de varios días cálidos vamos a tener un moderado descenso de temperatura, sobre todo el día sábado, pero rápidamente vuelven a recuperarse para el día domingo y también para el inicio de semana. Ya lo vamos a estar viendo con más detalle. Patagonia, como siempre, un escenario diferente, con aire polar en circulación, con nevadas y con la inestabilidad, pero vamos por parte. Comenzamos por el noreste argentino y litoral, que vamos a contar con cielo cubierto, la presencia de la nubosidad y también un fin de semana mucho más inestable, con algunas lloviznas aisladas, con mejoras temporarias de por medio. Sin embargo, en temperaturas no contamos con mucho cambio, siguen siendo temperaturas agradables, máximas que alcanzan los 23, 24 y hasta 26 grados, y amaneceres también agradables porque las mínimas son bastante altas, mínimas de 16 y 18 grados. Viento soplando del sector sur a lo largo de este fin de semana. Franja central de nuestro país también con un cielo cubierto, poca presencia del sol que va a brillar por su ausencia, la presencia de la nubosidad, viento soplando del sector sur. Y ya sabes que toda esta información la puedes encontrar con mucho más detalle en infoclima.com. Muchas gracias y hasta la próxima.

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